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Y de veras, muchas gracias por esperarme tanto. La verdad es que están muy bien correspondidos, pero con mucho gusto.

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0: Si por descuido la pierdo.
1: Pierdo mi vida.
0: Bueno, todavía tenemos voz. Hola, buenos días.
1: La vuelvo a llevar.
0: Son las 8 de la mañana, 10, ya estamos en la Rocola.
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0: Sí,

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1: ¡Upa! ¡Buenos días, buenos días!

0: La Rocola Olímpica hoy le rinde homenaje a este hombre, el number one de la música tropical en Colombia, el Joe Arroyo. Era más olimpiquista que mejor dicho.
1: ¡Joe Arroyo! ¡Que Dios te bendiga!
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1: ¡Se metió!
0: Se nos fue un 26 de julio del 2011.
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4: Teresa vuelve, Teresa vuelve.
0: 15 años de la partida, ¿no?
4: Teresa vuelve.
0: 15 años de la partida del maestro Joe Arroyo. Murió a los 55 años de un paro cardiorrespiratorio. Se nos fue un 26 de julio del 2011, el Joe Arroyo. Tenía 55 años.
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0: Yo soy Willy Santa María, tu príncipe de la alegría. Y aquí estoy bajo la dirección y programación de...
1: ¡La doctora Claudia Pagotti!
0: ¡Se metió! La directora más exitosa y sensual de la radio santandereana por encima de todos. También hoy está cumpliendo años Piedecuesta.
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1: ¡Se metió!
6: ¡Teresa Venta!
0: ¡Felicitaciones Piedecuesta!
6: ¡Teresa Venta!
0: ¡250 años! ¡Piedecuesta!
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0: Un abrazo a todos los piedecuestanos orgullosos de su tierra hoy.
7: En una tarde lluvia,
0: bueno, ya comenzamos. Ya voy a activar el WhatsApp minutos.
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0: Yolanda del Río, hoy te toca dormir en el suelo.
1: Hoy es...

0: Diomedia, la juntera. Ahí estaba sonando en Olímpica.
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0: ¡Se metió! Vamos a activar el WhatsApp. Estéreo. Vamos a activar el WhatsApp 320 66 28 97 100.

0: Vamos a activar el WhatsApp 320-6628-977. Nota de voz, como siempre, todas las mañanas del domingo en la Recola Olímpica. Buenos días. En la nota de voz, comienzan a mandarme sus notas de voz. Me tienen que decir así: Príncipe, yo y me cantan. Escuchando Olímpica Estéreo. Escuchando Olímpica Estéreo. Se metió. Me da su nombre, de dónde me llama, y me dice lo que me tenga que decir. Saludos, dedicaciones, cumpleaños. Clasificados. Ojo, santanderianos en el mundo. Santanderianos aquí dentro de Santander. Santanderianos fuera de Santander aquí en Colombia. 320-6628-977. 320-6628-977. En la nota de voz, Príncipe, yo y me cantan. Escuchando Olímpica Estéreo. Escuchando Olímpica Estéreo. Se metió. Porque me ha tocado a mí. Me da su nombre, de dónde me llama y me dice lo que me tengan que decir. Sus saludos para su familia. Saludos, dedicaciones, cumpleaños clasificados. Y ahí vamos haciendo la rocola.
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0: Les voy a dar otro dato. Un día, o sea, este es un día como trágico. Hoy estaría cumpliendo años Jason Jiménez. Hoy estaría cumpliendo años Jason Jiménez. Mire todo lo que pasa hoy con un 26 de julio, mire. Hoy estaría cumpliendo años Jason Jiménez. El aventurero.
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0: Él nació un 26 de julio de 1991. Hoy estaría cumpliendo años Jason Jiménez. Le vamos a hacer un homenaje también aquí en la Rocola Olímpica.
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0: Y les tengo otra parte de Yo Arroyo.
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0: Un día como hoy,

0: Se nos fue también Darío Gómez. Un día como hoy, pero del año 2022, se nos fue el maestro Darío Gómez. Un día como hoy también, se nos fue el maestro Darío Gómez. Un 26 de julio del 2022 se nos fue el maestro Darío Gómez. Joe Arroyo se fue en el 2011. El maestro Darío Gómez se fue en el 2022.
1: Oye, mi amor, me estás haciendo tanta falta.
0: Van a tener su homenaje aquí en Olímpica 97.7.
1: ¿Por qué no viene?
0: Qué bueno que me comentaran qué les recuerda toda esta música del maestro Darío Gómez.
1: Nada
0: de Joe Arroyo.
1: Y me parece
0: qué les,
1: que no me...
0: ¿Qué les recuerda la música de Jason Jiménez también?
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0: Homenaje al maestro Joe Arroyo. Con sentimiento, mamita. Se nos fue. Un 26 de julio del 2011. Hace 15 años, el maestro Joe Arroyo. Homenaje a que está ahora en la Rocola Olímpica.

0: Villazón.
1: La joven voz de ahora, el príncipe de príncipes en Olímpica Estéreo, es Willy Santamaría, el príncipe de la alegría. Te lo dice Iván Villazón.
0: Iván Villazón. La rocola olímpica hoy. Un domingo raro por lo que les acabo de decir. Estuviera cumpliendo años hoy Jason Jiménez. En el 2011 se nos fue Joe Arroyo. Y en el 2022 se nos fue el maestro Darío Gómez. Qué cosa, ¿no?
2: ¡Oh!

0: 66, 28, 97. Estamos calentando apenas porque... Bueno, estamos calentando porque... Dios mío, ha sido un fin de semana bastante movido, gracias al Señor. Estuvimos en Piedecuesta el viernes. Estuvimos en Piedecuesta anoche. Cerramos la noche presentando a mi hermanito Nilson Velázquez. Alcanzamos a descansar un ratico para estar hoy acá. Bien tempranito en la... aquí. En la Rocola Olímpica. Ya estamos tratando de desayunar.
1: Olímpica Estéreo, muy buenos días. Para que me hagan el favor, me paten el clasificado sobre su señora para trabajar interna con adulto mayor o para trabajar por días en casa de familia.
0: ¿Sí?
1: Informes al 315-01-64-271.
0: La Rocola Olímpica. Hola, Carebola, buenos días, buenos días, buenos días.
2: Hola, mi Willy Santa María, el príncipe de alegría, aquí escuchando la Rocola Olímpica y contenta, Dios mío, señor, ganó mi leopardo, güey.
0: ¡No, Bucaramanga!
2: Dios mío, señor, mi Willy, sin palabras, dijo ñero.
0: Me encanta. ¡Ganamos! ¡1-0! No sé quién hizo el gol, pero ya miro. Bueno, primer partido contra Millonarios, 1-0. 1-0. Ganamos. 1-0 ganó el Búcaro. Pa, pa, pa. ¡Búcaro! Están viendo por acá una canción del Cantinero de Yo Arroyo. Uy, sí, esa es buena.

0: Hola, Carebola, buenos días, buenos días, buenos días, buenos días.
1: Príncipe, yo escucho Olímpica Estéreo. Se metió. Escuchando Olímpica Estéreo.
0: Eso.
1: Escuchando Olímpica Estéreo. Mi nombre es André Forero. 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
0: Gente de Carrocería Forero. Gente de Carrocería Forero, un abrazo para ellos. Hola, buenos días, buenos días, buenos días.
2: Willy, yo escuchando Olímpica Estéreo, escuchando Olímpica Estéreo, se metió. Hola, mi Willy, Dios te bendiga, reportando sintonía en el barrio Alcalde, allá Chiqui. Robles. Willy, para mandar un saludo muy especial a mi tico Marín, que lo quiero mucho, le mando muchos picos donde no le dé el sol.
0: Wow.
2: Y a la familia Robles Mercado en San Pablo Sur, sur de Bolívar, que también escuchen. Escuchando Olímpica Estéreo, escuchando Olímpica Estéreo, se metió.
0: Ganó Bucaramanga 1-0. ¿Saben qué es lo que quiero? Quiero que me piensen. No tan de voz al WhatsApp 320-66-28-97-7. 320-66-28-97-7. El WhatsApp, nota de voz, en la nota de voz. Príncipe, yo, y me cantan. Escuchando Olímpica Estéreo, escuchando Olímpica Estéreo, se metió. Vean su nombre, ¿de dónde me llaman? Santanderianos en el mundo, santanderianos fuera de Santander, aquí en Colombia. Los santanderianos aquí de Santander, están en los diferentes municipios. Ya saben, en la nota de voz, Príncipe, yo, y me cantan. Escuchando Olímpica Estéreo, escuchando Olímpica Estéreo, se metió. Me dan sus saludos, dedicaciones, cumpleaños, clasificados. ¿Y qué les recuerda la música, por ejemplo, de Joe Arroyo, que se nos fue en el año 2011? ¿O qué les recuerda la música del maestro Darío Gómez, que se nos fue en el año 2022? Y hoy estaría cumpliendo año Jason Jiménez. ¿O qué les recuerda la música de Jason Jiménez? Y así hacemos toda la mañana la rocola.

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0: ¡Pie de cuesta, feliz cumpleaños, 250! Están los doctores de la carranga.

0: nosotros los doctores de la carranga escuchando Olímpica Estéreo se metió. Ahí les va.
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0: Nosotros los doctores de la carranga escuchando Olímpica Estéreo se metió. Ahí les va.

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Príncipe de

0: Agropecuario. La semana pasada estuvo por acá Andrés Franco, el agropecuario. No tuvimos la oportunidad de vernos, pero...
1: Ahora le cuento una cosita, mi amor. Secretito, venga para el baño, venga, le digo una cosita.
0: ¡Sóbelo!
1: ¡Príncipe! Andrés Franco, el agropecuario.
0: ¡Sóbelo! 9 de la mañana, 13.
2: Aquí en medio llevo ya.
0: ¡Buenos días! ¡Buenos días, buenos días, buenos días, buenos días!
3: Oye, príncipe, una para la sex y otra para el guayabo.
0: Las dos.
3: Oye, príncipe, una para la sex y otra para el guayabo.

0: Selena, ahí viene.
1: Príncipe, yo escuchando Olímpica Estéreo se metió.
0: Sí.
1: Willicito, para que me salude a mi hija Liliana en las tiendas Oxxo y ya una hermana en Villaluz Campestre, Selena, del barrio Comuneros. Bueno, Willy,
0: Lili, mi amor.
1: Día. Dios lo bendiga, bendiciones.
0: Me saluda
1: lo
0: Lili.
1: Lo queremos mucho, Willy.
0: Gracias, negra, yo también la quiero mucho. Me saluda la hermosa Lili. Claro, Lili, hermosa.
2: La tiene toda, príncipe. La tiene toda.
0: Hola, Carabola, buenos días, buenos días, buenos días.
3: Yo escucho el Olímpico Estéreo de Ucrania.
0: ¿De Ucrania?
3: Yo escucho el Olímpico Estéreo desde Ucrania.
0: ¿Uy, desde Ucrania?
3: Yo escucho el Olímpico Estéreo desde Ucrania.
0: Desde Ucrania, digo, ¿verdad?
3: Yo escucho el Olímpico Estéreo de Ucrania.
0: Celso, gracias, papi, Celso.
4: De la Príncipe, desde aquí de la ciudad de Barranquilla, Jonathan Galvi. Yo escucho Olímpica, escuchando Olímpica Estéreo, Bucaramanga.
0: Jonathan Galvi, hola Jonathan, mi hermanito, gracias.
5: Príncipe, yo escuchando Olímpica Estéreo porque me pone de todo.
0: La valgo.
5: Príncipe, mi nombre es Pedro, saludo desde Málaga, España. Saludo a todos mis amigos en el barrio Alfonso López para pedir una cancioncita de Diomedes. Mi vida musical, príncipe, muchas gracias.
0: Uy, mi vida musical. Claro, Alvarito Fabián Arcinegas, olímpiconductor. Ya, precisamente vienen dos de el maestro Darío.
6: Escuchando Olímpica Estéreo, yo. Escuchando Olímpica Estéreo, de reportando sintonía de Barrio Nixon. Mi nombre es John Jairo Parra. Yo estoy cumpliendo años.
0: Bueno. Vamos a recordar con un doblete al maestro Darío Gómez, que también se nos fue en un día como hoy, 26 de julio, pero del año 2022. Se fue el maestro Darío un 2022.
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0: Recordando al maestro Darío Gómez, se nos fue un día como hoy, 26 de julio, pero del 2022. Yo Arroyo se nos fue un día como hoy, pero en el 2011, y hoy está cumpliendo años, estaría cumpliendo años Jason Jiménez también. 9 de la mañana, 17, la Rocola Olímpica.

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príncipe de príncipes en Olímpica es mi gran amigo y compadre Willy Santa María, el príncipe de la alegría, se lo digo yo, Beto Zabaleta.

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0: La emisora del mejor vallenato olímpica 97.7. Buena versión esta del maestro Beto Zabaleta, Luis José Villa, el acordeón, qué bueno. ¡Feliz cumpleaños, Piedecuesta!
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0: ¡Se metió! ¡La fría!
2: ¡La fría!
0: Piedecuesta hoy de cumpleaños, 250 años. Abrazo a mi gente de Piedecuesta.
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3: Príncipe, yo escuchando Olímpica Estéreo, escuchando Olímpica Estéreo, escuchando Olímpica Estéreo, ¡se metió! 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Un saludo ahí para Marlin y Daisy. 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
0: Gracias, papi, gracias.
4: Willy, Olímpica Estéreo se metió. Vereda de Lechales, parte baja, sector La Loma, municipio de Florida Blanca. Excelente, felicitarlos, resaltar esa programación. Nos tienen informados en lo social, en los deportes, en todas las noticias. Gracias, gracias. Fuerte abrazo para todos los oyentes y nosotros, campesinos. Vereda de

0: Mi Picasterio, escuchando a mi Picasterio, se metió aquí Roche de Pueblito Viejo para felicitar a mis hermosos hijos, que Dios me los siga bendiciendo día tras día, Señor, que mi Dios me los siga llenando muchos, muchos éxitos a estos hermosos hijos, Jessica, Carlos, Camilita, a mis hermosos nietos, a mí, Samuel y Estefi. Que Dios me los siga llenando muchas bendiciones fuertes, sé que los teniendo a mi lado, Señor. Y a Jason, Dios mío, porque se nos fue, Dios santo, hoy estuviéramos celebrando ese cumpleaños. Y Darío Gómez, música hermosa, Señor, se nos están llenos los mejores cantantes del mundo. Y esa salsita que nos hacía mover, hemos dicho. Bueno, príncipe, que mi Dios me lo llene de muchas bendiciones, esa música que nos pone súper alegre. Dios me lo bendiga.
1: ¡Rochi! Rochi, gracias. Ya van 33 después de las 9. Estamos en la Rocola Olímpica.
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1: ¡Uy! Buenos días. La Rocola Olímpica.
2: El

0: está de bien, de rozagante. Tiene buena mano Ginés Porras. Está bendecido por el señor Edgar Trujillo. Hombre trabajador, honesto, serio.
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0: Le voy a enseñar un día, esto es como el truco, ¿yo? Le voy a enseñar un día, esto es como es el truco, Edgar. Hombre que aprecio y quiero mucho. Y un amigo de muchos años, Edgar Trujillo. El amor de Ginés Porras. Matrimonio en el segundo semestre. Lo van a vestir de blanco a Edgar Trujillo.
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0: la canción del doctor Rafa Manjarres. Señora,
1: no tenemos competencia.
0: Después de las 9 de la mañana, feliz cumpleaños, Piedecuesta.
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0: Hola, Carabola, buenos días.
1: Hola, príncipe, muy buenos días. Yo estoy escuchando la mejor emisora del oriente colombiano, 97.7 de la Olímpica. Willy, con el chamarro.
0: Oiga, chamarro.
1: ¿Será que el señor alcalde o los encargados de estas maratones no cesan tantico?
2: Hay mucha cantidad de gente represada, llegando tarde a los trabajos, que una cosa que la otra, hermanito. Ah, ¿por qué no ponen a correr esa gente ya en Anillo Vía a la Barranquilla y el que vaya a Barranquilla y vuelva y gana, saben que es el primero que gana? Para que no entorpezcan la ciudad, eso está un caotizada por todos lados.
0: Ah, cierto.
2: Nos tienen caotizada el señor de Tránsito y Transporte de Bucaramanga con los semáforos troqueados. Ahora este señor comenzando, nada, qué tristeza. Yo escucho Olímpica, se metió, buen día.
0: Igualmente, papito, gracias.
3: Y yo, escuchando Olímpica Estéreo, se metió Willy de mi móvil, el conductor del móvil 914, Francisco Ríos, para saludarlo a usted, mi hermano, con esa voz de siempre.
0: Amén.
3: Con esa voz legendaria de siempre, toda la vida, mi hermano. Mis mejores deseos en este día, en este domingo que nuestro Dios Padre nos regala. Muchas felicitaciones a usted, mi hermano, es un ícono de la voz.
0: Gracias.
3: Es un excelente locutor, mi hermano. Muchas felicitaciones y desde siempre lo he seguido, mi hermano.
0: Amén.
3: Bueno, acá por las calles de la Ciudad Bonita, cumpliendo con un deber más de este día y para saludar a mi mamita y a mi papá en el Socorro. Dios me lo bendiga, mi hermano Willy.
0: Amén, amén, amén, papi Javi. ¿Quién fue el que hizo el gol de Bucaramanga? Ah, Emerson Batalla. Fue el que hizo el gol ayer. Le ganamos a Millonarios 1-0. 1-0 le ganamos a Millonarios.
4: Dios te bendiga.
5: Les habla Joe Arroyo. Estoy con Olímpica Estéreo.
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Bueno, este año se nos fue Jason Jiménez, pero hoy estaría cumpliendo año Jason. Yo no sé si yo soy malo para la matemática, siempre lo he dicho. Él nació Jason. Nació un 26 de julio de 1991. ¿Cuántos años tendría Jason hoy? Nació un 26 de julio del 91. Alguien que me diga en el WhatsApp, que me escriba. ¿Cuántos años estaría cumpliendo hoy Jason Jiménez? Repito, nació un 26 de julio de 1991 en Manzanares. Ahí para el WhatsApp, o sea, nació en 1991. ¿Cuántos años estaría cumpliendo hoy Jason Jiménez? Ahí ya van a decir. ¿Cuántos años estaría cumpliendo hoy Jason? Si nació en 1991, hoy estaría cumpliendo ¿cuántos? Ah, me dicen acá 35 años. Nancy Antolines, Nelson Machado, Ludy Estela, Ofelia. Bien. Estaría cumpliendo hoy mi hermanito Jason 35 años.

0: Jason Jiménez.
1: Bueno. Vamos a recordar a Jason Jiménez. Es que estaba buscando este comercial.
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1: Estaría cumpliendo hoy 35 años, mi hermanito Jason Jiménez. Hoy.
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0: Se llama Johnny Rivera. De la noche a la mañana.
1: Hola, hola, ¿qué tal, amigos? 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
0: De la noche a la mañana. Una canción interesante esa de Johnny, hacía rato no la escuchaba. De la noche a la mañana. Póngamela ahí un poquitico ahí, póngamela ahí, póngamela ahí. Tararán, tan, tararán, tan, tan, tan. Johnny Rivera. La canción se llama Te Extraño. Son las 10 de la mañana, 14. Saludos a todos los santanderianos en el mundo. Hoy estamos rindiendo un homenaje. Hoy estamos rindiendo un homenaje a Jason Jiménez. Hoy estaría cumpliendo 35 años. Hoy estaría cumpliendo Jason 35 años. Un día como hoy, 26 de julio del año 2011, se nos fue Joe Arroyo. Un día como hoy del año 2011, se nos fue Joe Arroyo. Un día como hoy, 26 de julio del 2022, se nos fue el maestro Darío Gómez. Estamos recordando su música aquí en Olímpica 97.7.
2: Yo aquí vengo la cumbia, ma, cumbia de punta.
3: De punta, de punta.
0: Quiero que me envíen su nota de voz. Quiero que me envíen su nota de voz al WhatsApp Olímpica 320-6628-977. 320-6628-977.
3: WhatsApp.
0: Olímpica. ¡Se metió! Nota de voz, en la nota de voz. Príncipe, yo. Y me cantan, escuchando Olímpica Estéreo, escuchando Olímpica Estéreo, se metió. Me dan su nombre, ¿de dónde me llaman? Me envían sus saludos, dedicaciones, cumpleaños, clasificados. Y me cuentan, ¿qué le recuerda a la música de Joe Arroyo? ¿O qué le recuerda a la música de Jason Jiménez? ¿O qué le recuerda la música del maestro Darío Gómez? Y ahí vamos haciendo la rocola olímpica toda la mañana. Hoy, 26 de julio, estaría cumpliendo 35 años Jason Jiménez. Hoy, en el año 2011, hoy, un día como hoy, 26 de julio, se nos fue Joe Arroyo, el number one de la música tropical en Colombia. Hoy, 26 de julio, pero en el año 2022, se nos fue el maestro Darío Gómez. Ya hoy con música de todos ellos. Y en la rocola olímpica.
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0: ¡Se metió! Pero antes está la carranga. La carranga está de moda. Fiesta sin carranga no es carranga. Oigan, ayer cómo bailaban carranga la gente en Piedecuesta, ¿yo? ¡Feliz cumpleaños, Piedecuesta!
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0: Silvio Brito.
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0: ¡Se metió! ¿Me recuerda el Money Bank? Aquí está Aquiles Hernández. No recuerdo. Bueno, yo en algún momento de la vida, mono, presenté. No me presentaba varias veces al maestro Silvio, pero venía el maestro Silvio a veces con otro, es que no recuerdo el nombre. Era un veterano, tenía el mismo tono de voz hacia Aquiles. Pero si usted lo dice, le creo.
3: ¡Feliz cumpleaños, pie de cuesta! 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
0: Viene el maestro Silvio Brito en el mes de agosto. Viene en agosto el maestro Silvio Brito.
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0: Rosa. Saludos para Tolete, el amor de la Prada. Me cuenta Tolete que quiere quedar soltero. Y la Prada me dice, y si se quiere ir, que se vaya.
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0: El que se va no hace falta, Willy. Hace falta el que viene. Uy, uy, uy.
4: Yo aquí vengo la cumbia.
0: Tolete quiere quedar soltero. La Prada le responde, pues si se quiere ir, que se vaya. Me dice Tolete, dedíquele esta canción. Esta canción para la Prada de parte de Tolete. Viene un nuevo soltero, Tolete. Viene una nueva soltera y bonita, la Prada.
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0: Oh, Prada, lo que le dice Tolete.

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0: ¿Ve usted?
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0: En cambio, David Celi no se quiere ir de Sandra. Me dice David, no, sale caro, Willy. Esa separación, Dios mío.
3: Escuchando Olímpica Estéreo y la Rocola, y acá tomando una cervecita, mi Willy, porque celebrando, escucha, llegamos a encontrar a los leopardos, ganamos, gracias a Dios, Dios mío, señor. Ya para el último, pa, el gol que lo hizo mi negrita lindo.
0: Bueno, dice Cristian Osorio, sí. Sale caro eso, sale caro.
4: Príncipe, escuchando Olímpica Estéreo, la número uno, príncipe. Un feliz y bendecido domingo. Sí, contentos porque ganó el Atlético Bucaramanga.
0: 1-0.
4: Reportando sintonía desde la finca La Gaviota, vereda del corregidor, municipio de Girón, príncipe. Feliz día.
0: Un abrazo a mi gente de Girón, buenos días.

0: Mi nombre es Nisalí, vivo en el barrio La Cumbre, Príncipe.
1: Eso. Lucero, me hizo por acá. Hola, Príncipe. Yo, escuchando Olímpica Estéreo, se metió. Santanderiana desde la mesa con Dinamarca. Escuchando Olímpica Estéreo, se metió. Gracias, Lucero. Jorge Chaparro me dice, Príncipe, yo, escuchando Olímpica Estéreo, se metió. Ah, que el grupo K. Ramones tuvo un accidente en norte de Santander. Uy, eso no me la sabía. Que los K. Ramones tuvieron un accidente en el norte de Santander. Ya voy a llamar a su manager y a Esaú. Ojalá esto sea mentira, pero bueno. Y si pasó, que estén bien.
2: Willy, yo escuchando Olímpica Estéreo, se metió Dianero Cátegui desde la mesa de los Santos, Sofía, Victoria y Gia Flores, full sintonía. Willy, por favor, se necesita habitación cerca del Hospital Internacional para una joven trabajadora, estudiante también, buena, bonita y barata. Quien tenga información, le agradecemos que nos comunique a través del 317-460-1766. 317-460-1766. Gracias, Dios los bendiga.
1: Amén. Hola, Carebola.
3: Olímpica Estéreo, muy buenos días. Quisiera obtener las boletas para el concierto de Mulata. No sé si te las están entregando.
1: Gracias. ¿De Mulatas? Apenas hablé de Silvio Brito, apareció Fabián Lobo. Y me dice, sí, la separación con Diana sería muy cara, entonces mejor me quedo quieto.
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1: Aquí me está diciendo David Celis. Pero que fue el domingo pasado, pero que todo bien, el bus quedó volcado de lado. Ah, pero bien, David, gracias. Dice David Celis que fue el domingo pasado, pero todo bien. El bus quedó volcado de lado, pero que, bueno. Que a los muchachos no les pasó nada, menos mal. Vamos con Dos del Joe, hoy. Estamos recordando a Joe Arroyo hoy. Se nos fue en el año 2011, un día como hoy, 25.

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0: Pito Michel, cacique de Diomedes.
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0: Ya van 49 después de las 10.
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0: ¡Pam, para, pam, pam, pam, pam! Fabián Lobo está pidiendo más cala. No, pues se le tiene. ¿Quién dijo miedo? Ah, me están diciendo que hay pruebas. Ah, sí, hoy hay pruebas de estado. La de lo que anteriormente se llamaba Licfex.
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0: Ahí en la calle de los estudiantes está un caos ahí, eso. Y Bucaramanga cerrada por competencia. Vea usted. Bueno. Y por los de Copetra, me dice aquí Sergio Jiménez. Hola, Carebola, buenos días.
3: Buenos días, príncipe. Estaría cumpliendo Jason Jiménez 35 años.
0: Hermanito.

0: ¿A qué me dice alguien? No, estaría cumpliendo 36. No, no, no, 35, sí, sí. 35 años, Jason Jiménez estaría cumpliendo años hoy. Hoy estaría cumpliendo años Jason Jiménez. Mi hermanito, ahí acaba de poner en mi estado una, un video con él.
1: Buenos días, estaría cumpliendo 35 años.
0: Qué sintonía, ¿no? Qué sintonía, todo el mundo vio. Hice una sola pregunta y todo el mundo contestó aquí. 35, Naudi, Sofía Flores, 35, Javier, 35.
2: Hola, Willy, 35 años, ya estoy cumpliendo año hoy.
0: Listo, Joel. Nori, Franz Duque, 35. Jason estaría cumpliendo 35. Yo escuchando Elvis Castillo se metió. Un gran artista, se nos fue, pero su legado está presente entre nosotros. Vidal de Cantagallo, sur de Bolívar. Vidal, gracias, papi. Sonia Patricia Narte, Ana Milena dice que 35. Connie dice que 35. Alexandra dice que 30 ya. Bueno. 35. 35. Hola.
3: Willy, buenos días. Póngase un vallenadico de los buenos. Por ejemplo, ese que dice Mi corazón del cacique.
0: Uy, ese, doctor ese.
3: Eduardo Arredondo.
0: Hágame el favor. Vengo aquí porque es verdad que me siento mal. Y usted, como es un cardiólogo en especial, yo quiero que me examine el corazón. Porque es que me lo acaban de maltratar. Dicen que le gusta al mono Iván.
4: Mi Jesse Jiménez estuviera vivo, estuviera cumpliendo 35 años.
0: Destino final, me está, ya le pongo destino final, sí, sí. Está.
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0: Me dicen por acá, mire, hasta me dicen por acá una noticia de Jason que iba a hacer una pausa este año para pasar más tiempo con su familia. Hoy está de cumpleaños mi viejo precioso Manuel Ruiz en el barrio Pablo VI. Lo saluda su hija mayor Sandra Patricia Ruiz. Está cumpliendo don Manuel Ruiz 80 años.

0: Si llegaremos nosotros a este paso a los 80, Fabián Lobo, mi hermanito Fabián Lobo, al paso que vamos, si llegaremos a los 80.
1: 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Hoy estaría cumpliendo sus 35 años. Qué pesar. Tristeza, uno de los mejores cantantes.
0: Dice Diana, no, yo como que me voy a preparar para menos, pero bueno. Hola, Carebona, buenos días.
2: Yo escucho Olímpica Estéreo, se metió. Quiero saludar al mejor locutor de Bucaramanga.
0: Julio César.
2: Se llama Willy Santamaría, el príncipe de la alegría, el número uno de los locutores que tiene la ciudad de Bucaramanga. Lo saluda su hermano Osvaldo Álvarez.
0: ¡Osvaldo Álvarez!
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0: Como les venía diciendo del programa, hoy también estamos recordando a Darío Gómez. Se nos fue en el año 2011, un 26 de julio del año 2011 se nos fue Darío Gómez. Vamos a recordarlo con dos de sus canciones. Lleva 15 años de fallecido el maestro. Perdón, Darío Gómez murió en el 2022. Qué pena. 2022 se nos fue el maestro Darío Gómez, en el año 2022. Hace 4 años se nos fue. La Rocola Olímpica, son las 10 de la mañana, 55.

0: El día que se ocurra mi deceso, que ya yo no esté, ni oiga, ni entienda, ni mucho menos vea, yo pienso que bueno que yo me llevara ese regocijo, o que la gente me diera esa complacencia de despedirme con la canción que yo hice, para que la compuse para la realidad de que sucede en el mundo. Se llama Nadie es Eterno, y yo creo que bueno, que mejor fuera que me despidan, si es posible, que me despidan con Nadie es Eterno en mi último
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0: Mi hermanito Nelson Velasco lo presenté esta madrugada porque ya eran como las 3 de la mañana cuando comenzó a tocar allá. En pie de cuesta, que hoy está de cumpleaños. Hoy está de cumpleaños pie de cuesta.
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0: De cuesta, hoy de cumpleaños.
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0: ¡Eso! ¡Pie de cuesta!
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0: Va. 11 de la mañana, 6. La Rocola Olímpica. Buenos días. Buenos días a los que se están levantando a esta hora.
3: Yo aquí vengo la cumbiamba con mi repunta.
0: Todos los que se están levantando a esta hora, buenos días, buenos días, buenos días.
4: Domingo, domingo. Domingo de resurrección olímpica.
0: Domingo,
4: domingo, domingo, domingo de resurrección olímpica.
0: Están resucitando a la vida.
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0: Se están levantando a esta hora apenas resucitando. Resucitó, resucitó, aleluya.
4: Domingo, domingo, domingo de resurrección olímpica.
0: Pa, pa, pa, pa, pa, pa, pa. Bueno, hoy bueno, me dicen por acá, Príncipe John, escuchando Olímpica Estéreo, se metió. Saluda a mi esposita Gloria Bernal, acá en la vereda Perico, municipio de Charta. Camilo García Barín, un abrazo, Camilo, gracias, papi. Hola, buenos días, buenos días.
5: Buenos días, buenos días, buenos días. Willy Santamaría, el príncipe de la alegría. Aquí escuchando Olímpica Estéreo.
0: Eso.
5: De Prado del Sur.
0: Eso.
5: Un fuerte saludo a todos los dos hermanos. A Shakira, a todos.
0: Shakira. Hola, Carebola. Buenos días, buenos días, buenos días, buenos días, buenos días.
5: Willy, échame el saludito, viejo Willy, Willy Peña. Olímpica Estéreo, se metió.
0: Willy
5: Peña. Yo, mi hermanito Willy, buenos días, hermano. Estamos aquí en la vereda Acapulco. Hoy domingo tenemos piquetico de pata. A ver si nos colabora ahí con una publicidad, por favor. Aquí en la vereda Acapulco. Gracias, Dios lo bendiga. ¿Y qué escucho yo? Olímpica Estéreo, se metió.
0: Vereda Acapulco, piquetico de qué? Bueno, allá pica, allá en la vereda Acapulco, ahí pica.
6: Oye, príncipe, una para la sec y otra para el guayabo.
0: Oiga, un saludo a mi hermanito de siempre, el mono Iván, folclorista que se respeta. Está enamorado.
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0: Porque no sé de quién. Perdón, lo que no sé es de cuál. Pero está enamorado el mono Iván, sí.
7: Príncipe, ¿qué escucho? Yo escuchando Olímpica Estéreo, escuchando Olímpica Estéreo, se metió reportando la sintonía Luciano Cadena desde el barrio de Delicia Santa. Solicito la canción. Dale gracias a Dios del Joe Arroyo. Bendiciones.
0: Bueno, vamos con eso. Siempre con el corazón yo le doy gracias a Dios.
8: Willy, ¿qué estoy haciendo? Yo, escuchando Olímpica Estéreo, escuchando Olímpica Estéreo, se metió, como usted mismo lo dice, tres grandes artistas en homenaje para la Rocola Olímpica. Me gustaría programar una tripleta musical, un tema de cada uno de ellos.
0: Podría ser, sí.
8: Del Joe Arroyo, Echao Pa'lante.
0: Sí.
8: De Jason Jiménez, Ya No Mi Amor. Y de Darío Gómez, Sobreviviré.
0: Bien.
8: Felicitar a todos los piedecuestanos en sus 250 años de fundación. La tierra donde he vivido gran parte de mi vida y que ahora en la distancia pues tengo muy presente esta fecha especial. Olímpica Estéreo se metió.
0: ¡Eso!
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0: Vamos a recordar a mi hermanito Jason Jiménez, hoy estaría cumpliendo 35 años.
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1: 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Ah, no, se llama así, Luis Alfonso. 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

0: El de Rafael e Israel. Estamos quedando sin voz.
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0: Estaba recordando que Fabián Lobo lo trajo cuatro veces a Bucaramanga, la empresa de Fabián Lobo, SDL Producciones y Conciertos, la empresa que no cancela conciertos, la empresa que sí cumple. Estábamos recordando, cuatro veces lo trajo a Bucaramanga el maestro Jason Jiménez.
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0: Yo me acuerdo de una cuando estaba con Jesse Uribe, lo trajo con Jesse, ¿no? Mano a mano con Jesse, que lo presenté yo. ¿Hay video de eso? Estamos en la Rocola.
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0: 11 de la mañana. ¿La cumbre está cumpliendo años? ¿No? Creo que sí, la cumbre estaba cumpliendo años en estos días. Un día quiero mandar un saludo a todos los jóvenes que hoy están presentando las pruebas ICFES, en especial a mi hija que está en el Retén Magdalena. Un abrazo. A ver qué me dice por acá. Hola, Carebola.
3: ¿Qué es que escucho yo? Olímpica Estéreo se metió. Muy bien, ganó el Leo Parry, el cuerpo lo sabe. Baila los Rocky, suelta los Rocky.
0: ¡Baila los Rocky!
3: Willy, hay buen equipo, ¿para qué? Gracias a Dios, hay buen técnico, buen arquero, buena base.
0: ¿Será?
3: Hay buen equipo para pelear la segunda estrella y usted con el con el porneño en diciembre vamos a volver a ser campeones y vamos por la segunda y el cuerpo lo sabe. ¡Baila los Rocky! ¡Ganó el Leopardo! Y ahí
4: yo escucho Olímpica Estéreo, se metió desde el Playón Santander.
0: ¡Uy, el Playón!
4: Y el Sintonía. Willy, viejo Willy, regáleme la canción de Johnny Rivera, Jason Jiménez, esa que dice, dale duro que la soga es nueva.
0: Ah, hay que buscar.
4: Es una canción de dos pies sintonía, desde el Playón Santander.

0: Hola, bueno, tengo clasificado olímpica. Se extraviaron los documentos de la señora Rosalba Carreño el día de ayer en la función de las 7:30 de la noche del circo, hermanos Gasca. Por favor, comunicarse al teléfono 315-613-2778, 315-613-2778, 316-635-7266, 316-635-7266, documentos de doña Rosalba Carreño. Los extraviaré en la mañana en el circo de los hermanos Gasca. Hola, Carabola, buenos días, buenos días. Uy, ¿quién es ese?
1: Muy, pero muy buenos días, príncipe. Acá desde Zipaquirá, ya, familia Vega Cifuentes. Ya, full sintonía, como todos los días, todos los fines de semana. Acá, para un saludito, mi Willy. Un saludito para toda la manada allá. Compañeros y compañeros allá de Mayor Autos, todos los que han pasado por esa institución de carros. Y también para una cancioncita, una salsita.
0: ¿Cuál?
1: Esa que se llama, ¿cómo es que se llama? La cura.
0: La cura de Frankie.
1: Bueno, mi Willy, Dios me lo bendiga.
0: Amén, papito, un abrazo. Vamos.
2: ¿Qué estás haciendo?
3: Nosotros los doctores de la carranga escuchando Olímpica Estéreo, se metió. Ahí les va.
0: Repítamelo.
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3: Nosotros los doctores de la carranga escuchando Olímpica Estéreo, se metió. Ahí les va.
0: A ver, muchachos. ¡Upa! Los doctores.
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3: Nosotros los doctores de la carranga escuchando Olímpica Estéreo, se metió. Ahí les va.
0: El arrecostado se llama esto.

0: solo extrañamos a nuestro sobrino Elder. Se estaba el cuñado de Elder allá en la fiesta de Piedecuesta. Carlito Rueda, DJ. Perdimos a un DJ, ganamos un hombre fit con Carlito Rueda. Sí, claro.
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0: Oye, Piedecuesta está de cumpleaños, son las 11 de la mañana, 40. Toda la mañana estamos felicitando a todos los piedecuestanos. Celebración de los cumpleaños número 250 hoy.
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0: Sobrino Elder Ramírez, como lo quiero. El papá de Violeta. La niña que tiene loco a mi sobrino Elder Ramírez. ¿Quién tendrá loco a Carlito Rueda? ¿Quién?
3: Para 35 años, Willy, 35 años. Días. Él estaría cumpliendo 35 años hoy, Willy.
0: Sí, señor, gracias, muy amable. Sí, 35 años. Hola, Carebola.
4: Buenos días, Olímpica Estéreo. Yo escuchando Olímpica Estéreo de acá de Charalá, Santander.
0: Charalá.
4: Carmen Silva. Hoy estaría cumpliendo 35 años, querido Jason. Gracias, mi amable Willy. Qué alegría escucharlo.
0: Gracias, mi amor. Charalá, ya estuve en la feria presentando. Don Luis Hernández, me saluda por acá. Don Luis, un abrazo, buenos días, buenos días.
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0: 35 años. Que Dios lo tenga, ese santo rey.
1: Amén. Hola Willy, buenos días. La canción de Joe Arroyo. Dale gracias a Dios. Ya viene ahí. La príncipe Joe escuchando el Límite Estéreo se metió, reportando sintonía desde el centro de Bucaramanga. Muchas gracias a la gente del centro de Bucaramanga.
2: Willy, yo escuchando Olímpica Estéreo se metió desde Villanueva, Santander.
1: Villanueva. Saludando
2: especialmente a mi hermana Isabel Cristina Sierra Gómez en Cartagena. Ella actualmente vive en Cartagena y cumple sus primeros 38 añitos. Ella es la niña de la casa. Saludos de su hermano mayor, John Freddy. Y también a mi pueblo querido, Piedecuesta. Mi pueblo adoptivo, quiero mucho. Felicidades, hoy, Willy, y la mejor programación con Olímpica Estéreo. Se metió.
1: Gracias, John Freddy. Hoy te cuesta 250 años.
3: Príncipe, buenos días. Un fuerte abrazo para Jaime Arias Smith por un añito más de vida. Líderes comprometidos acá con la vereda, vecinos, amigos. Que el Señor les dé muchos añitos de vida, salud, sabiduría, entendimiento, fortaleza, amor, para que la disfruten con su querida familia. Muchas gracias, don Willy. Vereda de Charles Parte, Baja Sector La Loma, municipio de Florida Blanca. Olímpica Estéreo se metió.
1: Bueno, voy con donde el Joe Arroyo.
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1: Voy con Don del Joe. Espera un momentico, Don del Joe. El Joe que se nos fue en el año, en un día como hoy, el año 2011. Un día como hoy, pero del año 2011 se nos fue el Joe Arroyo. Lo recordamos.

0: Dios te bendiga.
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0: ¡Se me

0: Me siento como Cristóbal Colón, donde llego conquisto.
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0: Oye, acabo de pasar una señora aquí por Olímpica trotando. Una señora trotando. A este rayo de sol. Iba trotando. Zongo Zorongo ahí suavecito. Yo creo que la señora tiene como... Yo creo que la señora tiene como 40 y pegue. Diana Raguano hace eso. No, y menos en este sol. Salir a trotar a las 11 y pégale con ese sol que está haciendo.
2: Nah. Oye, príncipe, una para la sex y otra para el guayao.
0: Eso.
3: Príncipe, lo noto un poquito contentoso. Él le oye, señorazo.
0: Fabián lo odio la palabra macana ni me tiene contentoso.
3: Príncipe, lo noto un poquito contentoso. Él le oye, señorazo.
0: Hablando de Fabián Lobo, hoy está como Messi.
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0: Fabián Lobo hoy está como Messi, marcado por el frente, por la izquierda y por la derecha. No se puede mover porque ahí está. La suegra por el frente, por la derecha está Sarita Lobo, la niña que ahora me da besos. Y por la derecha está la mamá de Sarita. No lo dejan mover.
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0: No lo dejan mover. Mis amigos de Don Comelón en Los Canelos. Para doña Isaura y Raúl y su hijo Esteban. Full sintonía está ahora en el Comelón. Ahí en Los Canelos. Isaura, Raúl y el pequeño gran Esteban. Olimpiquistas de corazón, no de presión.
1: Olimpiquista de corazón, no de presión.
0: Ay, Dios mío, señor. Oye, a ver, otra vez pasó la señora, está dándole como vuelta a la manzana. Mire. Dios mío, señora trotando. Saludos, Willy, de Seattle, Washington. Para Jorge, de Seattle, Washington, el terror de las gordas. Vea usted, desde Seattle, Washington, camellando. Un saludo, príncipe, gracias. Príncipe, hoy está cumpliendo años de muerto el maestro. Sí, ya. Ya estamos en especial desde esta mañana, papi. Precisamente vienen dos del maestro Darío Gómez. Vienen dos del maestro Darío Gómez. Desde Barranca Bermeja para solicitar una canción. Me caí de la nube de Cornelio Reina, gracias. Yo escuchando Olímpica Estéreo se metió. Jorgito Gutiérrez.
5: Willy, muy buenos días. Yo escuchando Olímpica Estéreo, Willy, colóqueme una canción de Rafael Orozco. Se llama Nuestra Separación.
0: ¡Uy!
5: Excelente tema.
0: Nuestra Separación. En cambio, yo me siento como Cristóbal Colón, donde llego conquisto. Saludos para Nicolás David Arenas. Nicolás David Arenas Rojas, hasta ahora conectado a la sintonía olímpica.
6: ¿Qué pasa, Beuni? ¿Qué estoy haciendo yo escuchando Olímpica Estéreo? Y cuénteme, ¿si es algo inteligente a usted o no? ¿O va por 500 puntos en el IFES?
0: Yo nunca presenté IFES porque yo cuento esa historia siempre y cuando me entrevistan, yo no terminé el bachillerato. Yo soy como la canción de Silvestre Dangón que le dice Silvestre Juancho. Bruto para el estudio, bueno para el acordeón. En cambio, a mí me decían Wilfredo Santamaría, bruto para el estudio, pero bueno para la locución.
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7: El día que se ocurra mi deceso, que ya yo no esté, ni oiga, ni entienda, ni mucho menos vea, yo pienso que. Qué bueno que yo me llevara ese regocijo o que la gente me diera esa complacencia de despedirme con la canción que yo hice para, que la compuse para la realidad de qué sucede en el mundo. Se llama Nadie es Eterno y yo creo que qué bueno, qué mejor fuera que me despidan, si es posible, que me despidan con nadie es eterno en mi último
8: momento. Nadie es eterno en el mundo, ni teniendo un corazón que tanto siente y suspira por la vida y el amor.
0: ¡Ay, maestro! ¿Cómo lo recordamos hoy? Un abrazo para el rey vallenato Luis Ángel Torrado. El rey es de los míos, oyó, Luis Ángel Torrado. Y su mamá, la hermosa Patti. Anoche estaba tocando para la gente de la flota Cáchira, celebrando la fiesta de la Virgen del Carmen. El rey vallenato Luis Ángel Torrado Rodríguez. Oye, rey, está el maestro Darío Gómez.

0: Clásico. Toma, y la todos están volviendo, ¿no? Llamar en mi vida a Elío Osorio. 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
0: Paparapa, muy que sol. ¡Qué sol!
3: Oye, príncipe, una para la sex y otra para el guayao.
0: ¿Qué es sol? ¿Sol cervecero? ¡Ay! ¡Sol cervecero!
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0: Con la Virgen del Carmen.
5: Yo escucho el Olímpica Estéreo. Se metió. Yo, Willy, soy un nuevo oyente. Y el Barra La Cumbre estaba cumpliendo año ayer, 76 años.
0: Ah,
5: el Barrio La Cumbre.
0: 76 años. Yo siempre cuento la historia cuando estaba en la otra emisora, cuando. Estamos hablando del año 94, 95. Fui la persona que comenzó a decirle a La Cumbre por todo lo alto y ahí se quedó. Sí, yo soy el creador de esa frase. Por todo lo alto.
6: Willy, yo escuchando Olímpica Estéreo, se metió desde Villanueva, Santander, saludando especialmente.
0: Ah, este ya lo había puesto.
7: Hola Willy, muy buenos días. ¿Qué estoy haciendo? Escuchando Olímpica Estéreo aquí desde el barrio Bucarica de Florida Blanca.
0: ¡Eso!
7: Un saludo muy especial a toda mi clientela aquí, la tienda José.
0: ¡José!
7: La mejor tienda de Bucarica.
0: Hola, Carebona.
7: Hola Willy, muy buenos días. ¿Qué estoy haciendo?
0: Ay, ay, ay. Feliz cumpleaños para Rosa María Carreño. Feliz cumpleaños para Rosa María Carreño. Que Dios la cuide y la siga bendiciendo. Amén. Alejandro Becerra en Cardes Finas. Becerra en Málaga. Santander.
8: ¿Qué estoy haciendo? Escuchando Olímpica Estéreo. Se metió. Un saludito para mi sobrina Sofía, Chari Sofía Pinto Duarte, que está presentando las pruebas IFES, que la mejor energía, que todo va a salir bien, que va a sacar un puntaje súper espectacular a favor de ella, y a todos los muchachos, que les vaya muy bien.
0: Bueno, ya no son las pruebas del IFES, no, es las pruebas saber. Las pruebas saber.
9: Hola Willy Santa María, buenos días. Soy Sara Sofía de Reposo. Saludo para mi papá. Olímpica Cero se metió.
0: ¡Ay, tan bella!
9: La canción de Bella y Bonita, el doctor en la carrana.
0: Bella y Bonita, padre.
9: Sara Sofía Rey. Olímpica Cero se metió.
0: ¡Ay, ya!
9: Reposo.
0: No, paisa.
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0: Vamos, paisa, aquí están los doctores de la carranga. Ay, ay. No hay mujer difícil, sino hombres brutos.

0: Carlito Dulce y Arias. Ahora el mejor amigo de Farucho, ahora quién se lo aguanta.
1: ¡No tenemos competencia!
0: Mucho movimiento vallenato estos días. Ayer estaba en Viejecuesta Luis Fercuello. Presenté a Karen Lizarazo, a mi hermanita Karen Lizarazo, a Luis Fercuello, a Nelson Velázquez, ayer a mi hermanito Nelson. Estaba Carlito Dulce con Farucho, su nuevo mejor amigo. Ya no es Jorge ese León, sino Farucho. ¡Verdad!

0: presente, familia Buitrago. Los Santos Santander, mire por acá presente. Hola, Carebola. Otra vez la dosis diaria.
1: Santa María, buenos días. Aquí un fiel oyente desde el Álvarez. Por favor, me coloque, viejo Willy, de Vicente Fernández, acá entre nos.
0: Quiero que sepas la verdad.
1: Y el Bayón de Madrid.
0: ¡Uy!
1: Gracias, muy amable.
0: Uy, se están poniendo. Oiga, me llamaron unos amigos que nos fuéramos ahorita. Pero estoy tan cansado.
2: Oye, príncipe, una para la sex y otra para el guayao.
0: Dicen por acá, príncipe, quiero escuchar sueños y vivencias. Sintonía desde Sevilla, España. Saludo para toda la familia en Bucaramanga y Río Negro. Willy, esa es la mía, sin amor. También se vive. Se la dedico a Orlando Montañez. Miércoles.
3: 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Príncipe, un saludito desde San José, California, Estados Unidos.
0: Uy, qué bueno.
3: Que Dios lo bendiga.
0: Gracias, papi. Estoy haciéndole un homenaje a Jason Jiménez. Hoy estaría cumpliendo años Jason Jiménez, 35 años. Estaría cumpliendo años hoy mi hermanito Jason Jiménez. Un día como hoy, 26 de julio.

0: Eso.
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0: Por siempre, mi hermanito Jason Jiménez. Uy, Dios. Pero esto lo pone a uno. No, póngame esta mejor.
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2: ¡Ahora sí, dale camino! ¡Ay, mi hermanito! Soy Nolzano.

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0: El día que se ocurra mi deceso, que ya yo no esté, ni oiga, ni entienda, ni mucho menos vea, yo pienso que bueno que yo me llevara ese regocijo, o que la gente me diera esa complacencia de despedirme con la canción que yo hice, para que la compuse para la realidad de que sucede en el mundo. Se llama Nadie es Eterno, y yo creo que bueno, que mejor fuera que me despidan, si es posible, que me despidan con Nadie es Eterno en mi último morado.
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1: La 1:14. Para papá.
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0: Hola, carebola.
1: Hola, Willy, muy buenos días. Y aquí Barbosa. Barbosa Girón.
0: ¿Barbosa Girón?
1: La vereda Barbosa Girón.
0: Ah, ok.
1: Un saludo aquí para.
0: ¿Para qué?
1: Hola, Willy, muy buenos días. Y aquí Barbosa. Barbosa Girón. La vereda Barbosa Girón. Un saludo aquí para.
0: Ah, se le pasmó. Hola, carabola.
2: Willy, ¿qué yo qué estoy haciendo? Yo, príncipe, yo, escuchando Olímpica Estéreo. Se metió Willy, Caliche FM Estéreo, acá desde Lebrillo, capital de Colombia, Willy. Desde Lebrillo, bótese de buche, Willy. Desde bótese de buche, todo pirilili. Esa joda, carrangazo bien, pirilili.
0: Daniel.
2: Arroz con huevo de los filipichines.
0: Ay, de los filipichines, arroz con huevo. Saludos para Daniel Santiago y Nicolás Andrés Contreras. Orgullo de su papá, Helber Contreras. Los grandes Daniel Santiago y Nicolás Andrés Contreras. Orgullo de su padre. Claro que sí.
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0: ¡Se metió! Juan José Rincón Osma, el concejal sin credencial. Ahí está ahora ahí en el barrio Santa Ana. Juan José Rincón Osma. Es que esa me gustó. El concejal sin credencial. El concejal sin credencial. Sí, señor. Saludos a la tienda de Doña Emma en Panorama La Cumbre. Doña Emma, en Panorama La Cumbre.
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0: Y en la cumbre están tomando chepechita. Están tomando chepechita en la cumbre. Ahí en la tienda de Doña Emma. En Panorama La Cumbre. Viene un doble con dos canciones de mi hermanito el Joe Arroyo.
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0: ¡Uy!

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0: Cuando llora el corazón, los inquieto la voz de mi hermanito Nelson Velázquez. Ayer cerró. Yo me vine, le soy muy sincero, a las 4 de la mañana me vine. A las 4 y 40 estaban cerrando el show. Nelson Velázquez, espectacular. Cuando llora el corazón, se llama esto. La 1:42.
1: Hola, ¿qué tal, mi gente linda? Les saluda Nelson Velázquez y el príncipe de príncipes en Olímpica Estéreo. Mi amigo, el de siempre, Willy Santamaría, el príncipe de la alegría.
0: Y aquí nos vamos para David Celis. Nos vamos para David Celis y vamos. El Veracy no nos atiende, el Veracy no nos atiende. Otra dosis diaria. Hola Willy, ¿qué estaba haciendo yo? Escuchando Olímpica Estéreo, se metió. Reportando sintonía de Vado Real. Un abrazo a mi gente de Vado Real a esta hora. Buenas tardes. Uy, el clima está delicioso. Delicioso.
2: Buenas tardes, yo escucho Olímpico Estéreo y se metió. Escucho aquí de San Lucas, Julio Bolívar.
0: Quiero chepechita, Soto, quiero chepechita. Aquí en la emisora ya voy a salir.
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0: Pues estoy en mi camioneta, pero venga. Esa voz de Soto. ¡Ey, Dios! ¡Apareció el diablo! Bueno, me voy a dejar tentar hoy. Príncipe, buenos días. Yurley Peña acá en Florida Blanca es de cumpleaños. De parte de sus papás, hermanos, sigan cumpliendo muchos años más.
4: Hola Willy, buen día. Yo escucho Olímpica Estéreo, se metió. Quiero que me haga un saludito para mi hija Yurley Andrea Peña, que está cumpliendo hoy 27 añitos. Espero que cumpla muchísimos años más. Que el Señor me la bendiga, que me la proteja y que la ayude a cumplir todos los sueños de su corazón. Que siga siendo esa niña así juiciosa y empoderada que es. Que mi Dios me la bendiga siempre, de parte de su mamá, su hermano y su papá. De aquí de Florida Blanca. Willy, gracias.
0: De nada, mi vida. ¿Qué me dice por acá? Hola, Carebola.
5: Willy, buenos días. Digo, buenas tardes, Willy. Para reportar sintonía aquí de Barranquilla. Excelente, excelente, Willy. Yo escucho Olímpica Estéreo. ¡Se metió!
0: Chepe Arenas de Barranquilla. Gracias, Chepe. Claudia Mendoza, gracias. ¿Qué más tenemos por acá? Hola Willy, soy Daisy de Curití. Saludos a la familia Uribe Tavera en Curití. Familia Uribe Tavera. Fuera del lugar de Darío Gómez, el mejor de Jason Jiménez. Gracias, que se van haciendo. Yo escuchando Olímpica Estéreo, se metió.
6: Willy Santamaría, el príncipe de la alegría, aquí desde el barrio Álvarez, viejo Willy, para felicitarlo por ese excelente programa. Hoy domingo 26 de julio del año 2026. Gracias, príncipe de la alegría. Qué pena molestarlo, príncipe. Yo le pedí el grande favor que quiero escuchar la canción de Vicente Fernández, Acá entre nos, acá y la de Vicente Fernández, la de El Chofer y la de El Bayón de Madrid. Hágame ese favorcito. Vamos. Qué pena molestarlo, viejo príncipe de la alegría. Mil gracias, que tenga un excelente día y lo felicito por ese excelente programa en Olímpica Estéreo. ¡Se metió!
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0: El día que se ocurra mi deceso, que ya yo no esté, ni oiga, ni entienda, ni mucho menos vea, yo pienso que bueno que yo me llevara ese regocijo, o que la gente me diera esa complacencia de despedirme con la canción que yo hice, para que la compuse para la realidad de que sucede en el mundo. Se llama Nadie es Eterno, y yo creo que bueno, que mejor fuera que me despidan, si es posible, que me despidan con Nadie es Eterno en mi último
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πάει σε Ουκρανία! Παραπαμπαμ, παρα. 12 de la tarde, 12 minutos, 2 de la tarde, 12. Ya estoy con ustedes. Ya estoy con ustedes, papá. 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

0: Oiga, saludito para todos los que a esta hora están reportando sintonía. Los que están escuchando la emisora en el primer lugar. Voy a estar acompañándolos el resto de la tarde programando buena música. La dirección y programación de nuestra directora Claudia Pagote. Yo soy DJ Leo. Qué rico estar con ustedes hoy domingo. Domingo, el último domingo del mes de julio. El último. Así que vamos a pasarla bueno.
1: Soy médico, mi amor.
0: Ya eliminé todo chat, A partir de este momento empiezo a recibir mensajes nuevos. Que muchos quisieran tener. Oiga, ¿qué pasa?
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0: ¿Qué pasa con mi gente de
2: Olímpica Estéreo?
0: ¿Dónde está mi gente que está de feria?
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0: Mi gente dulce.
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0: La gente de la Mesa de los Santos y mi gente de
2: Lebrija. Lebrija es Olímpica Estéreo.
0: Saludito para todos los amigos conductores. Los amigos conductores del poder amarillo, carro particular, un buceta, camión, camioneta. Lo guarda de seguridad. Por acá me están enviando mensajes. ¿Qué pasa, mi rey?
3: ¿Qué estoy haciendo? Estoy escuchando Olímpica Estéreo. Se metió. Buenas tardes, Leonardo. Reportando sintonía, José Orlando Méndez desde el barrio Caldas. Fiel oyente de Olímpica Estéreo. Se metió. Hágame el favor, una canción de Jessy Uribe, por favor. Que Dios lo bendiga grande y abundantemente. Y pa'lante, pa' allá, papá.
0: Bueno, sí, señor, ya le pongo una de Jessy Uribe. Oiga, Yongo. Sabroso, de sabroso. Por acá dice, regáleme el número para... Papi, ese envíame nota de voz de una. Ajá, pues, José. Envía ahí un mensaje de igual. Es lo que pasa. Es lo que pasa de una. Oiga, saludo para todos los que están a esta hora trabajando, los que están laborando. Los que están en diferentes lugares de Bucaramanga y su área metropolitana.
1: Es que tengo un
0: swing sabroso. ¡Ay, papá, oye! Oh.

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0: 7 a esta hora de la tarde, sabrosito, ¿ah? ¿Eh? Ahí siempre llevan. ¡Ay, papá lindo!
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0: Oiga, saludito. Por acá me dicen, Leito, por favor, salúdeme a Ellen Mariana. Ellen Mariana, en la belleza. La belleza Santander. ¿Sí?

0: Así es.
1: Me voy con oyente, oyente que está enviando mensajes a través de nuestro WhatsApp por acá. ¿Qué está haciendo, mi negro?
2: Leito, Leito, muy buenas tardes, bienvenido. Leito, una cumbia, por favor, acá para Zipaquirá, para la familia Vegas y Fuentes. Estamos reunidos con todos los hijos y eso. Y con Olímpica, desde Zipaquirá. Una cumbia que nos gusta a todos, unas poporras, por favor, Leito.
1: Ey, déjate de esa vaina. Leita, Leita, no, calmado. Pero tengo un fin. Por acá, Chirley, ¿qué estás haciendo?
3: Hola, Leito.
1: Hola.
3: Se metió para reportarte internet del centro de Bucaramanga. Te estoy haciendo yo escuchando Olímpica Estéreo. Se metió. Chica porcelana,
1: saluditos, saluditos a esta hora para todos los que están laburando, para todos los que están trabajando, los que están en diferentes lugares de Bucaramanga, en su área metropolitana. A todos los que a esta hora están escuchando Olímpica. Lo que me dicen, Leito, Leito, Leito. Preparando por acá el sancochito, el almorcito. Sabroso. Hay cosas más bacanas que estar uno almorzando ahí relajadito y escuchando Olímpica, papá. Por todos lados escuchando esto. Dime, ¿qué estás haciendo?
2: 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Esta canción va a ser la que marca la diferencia el día hoy en Olímpica Estéreo. Nuestra separación de Rafael Orozco. Es esa la de Olímpica.
1: Oiga, saludo a todos los que hay esta hora. Están dándole a la fría, dándole a la fría. Muy bonito, ¿no? Sin vergüenzones. Pegándole a la fría. Destápate una de estas, mira, una de estas. Ay, ay, ay, así, así, así, así, así, así. Destápate una de estas, con esto, con esto, con esto, con esto, con esto.

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1: A ver, ¿qué dice?

0: Algo de buena música de Pastor López. Oiga, saludito, a esta hora me están enviando mensajes. A esta hora de San Gil, saludo para mi gente de San Gil. Reportando sintonía a mi gente de San Gil también, por acá que está haciendo.
1: Hola, Leito, muy buenas tardes. ¿Qué estoy haciendo yo? Escuchando Olympic Stereo se metió. Bueno, Leito, estamos aquí desde el Kenny, Barrio Norte, Bucaramanga, Comuna 1. Usted sabe, Leito, que esta es su casa. Bienvenido todas las veces que quiera venir aquí al norte de Bucaramanga, que el norte lo recibe a usted,
0: sí,
1: la Olímpica, con brazos abiertos. Bueno, Leito, primero que todo, que mi Dios lo bendiga. Y gracias por alegrarnos esta tarde hoy dominical, con moral aquí desde el norte de Bucaramanga, Barrio Kenny. Leito, le recomiendo esta canción, El Cóndor Herido. Un temazo, y estamos aquí con un bafle aquí en toda la principal del Barrio Kenny, escuchando Olímpica y escuchando esta tarde con Leo.
0: Bueno, qué bueno, Leito, mi hermano. Ya ahorita por ahí le programo algo, de Diomedes Díaz. Ya son las 2 de la tarde, 54 minutos. Oiga, ese lo para Gilberto Miranda.
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0: El duro de Ocaña. Ya, el man. Ya que nada es el alcalde de Ocaña. Uy, papi. Eso falta poco. Saludito para él, mi hermano. Que Dios te bendiga. Gracias por estar escuchando la emisora del primer lugar. Gracias por estar escuchando.

0: 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Por acá dicen, yo escuchando la invitación, se metió desde Tampa, Florida, para saludar a la familia Guerrero en Cañaveral. Saludos a Hernando Guerrero en su cumpleaños, se metió para complacer en su cumpleaños desde Tampa, Florida Blanca. Yo escuchando Olímpica Estéreo, se metió por acá, ¿qué está haciendo?
1: Escucho Olímpica Estéreo, se metió. Un saludo a Dinan Felipe, a mi hijo, que lo quiero mucho, y a Nicole Sarí, que las quiero mucho, a mi hija, a mi señora esposa Lady, que la quiero mucho, que muchos saludos, muchos más, y que la pase una feliz tarde bendecida.
0: ¡Qué bueno! ¡Oiga, Darío! ¡Está pensionada esta! Ah, no, no, este man está trabajando en el amarillito. Mejor siga trabajando, mi hermano, siga trabajando.

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0: Saludito para todos los que a esta hora están reportando sintonía. Envío Jorge, envío Camilo.
1: Pero tengo un swing.
0: Todos los que envían mensajes.
1: Te digo que yo tengo
0: un swing por acá que dice, dice.
2: ¿Y qué estoy haciendo? Estoy escuchando Olímpica Estéreo. Se metió. Buenas tardes, Leito. Hagamos un favor para complacer a la señora Miriam, que cumplió 60 años de vida.
0: Oiga.
2: Que Dios me la bendiga grande y abundantemente.
0: Señor.
2: Que Dios te bendiga a ti, Leito. Bendiciones. Amén. Reportando sintonía, José Orlando Méndez, desde el barrio Caldas.
0: Oiga, saludito, mi hermano. El viejo Eduardo que dice por acá, hola, buenas tardes, Leito. Reportando sintonía de la vereda La Cuchilla de Lebrija. Leito, saludos a mi hermana Rosalba Ortiz en el barrio La Cumbre. Está cumpliendo años hoy, hay que decirle a ellos.
3: ¡Cumpleaños! ¡Escuchando!
0: Saludos para la familia García Marín y García Bernal en la vereda Perico del municipio de Charta, Finca Las Palmas, de parte de Camilo García, escuchando la número uno.
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0: Por acá me dicen, Leito, ¿cómo vamos? Buenas tardes. Yo escuchando Olímpica Estéreo se metió. Yo quisiera escuchar la canción de los embajadores vallenatos, aquel momento. Gracias, Leito. Bendiciones en sintonía. No, bendiciones para ustedes, mi hermano. Bendiciones para ustedes, papá. Para todos los que están enviando mensajes, vea.
4: Buenas tardes, regálame aquí reportando el trabajo. Regálame una canción de Miguel Molin, Leito. 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

0: Oiga, saludito para todos los que están laborando, hermano. Que Dios me lo bendiga, al viejo José. El viejo José Arenas, laborando. Ya le programa algo de Miguel Moly por acá, que está haciendo.
1: Buenas noches, hágame un favor.
0: ¿Cómo buenas noches?
1: Y te pongo a qué olímpica serie.
0: Pero de noche.
1: Y este, está sonando porque se me apaga, si es la emisora que está mala.
0: No, mi amor, usted mi reina hermosa. Usted porque acá está, vea, vea. ¡Ay, papá, todo timbal! A todo timbal, mi reina. Y es buenos días, buenas tardes, buenas tardes. ¿O de dónde me estarás escribiendo? ¿De dónde estarás mandando nota de voz? ¿Qué estás haciendo?
2: Hola, mi Leo, ¿cómo
0: hola
2: estás?
0: Hola.
2: Para saludar a todos los presos de Bucaramanga, que será el patio 4 para Samari. De parte de la reinita, que lo quiere mucho y lo ama. Con el disco, uy, Manantial de Amor. Uy, póngalo, póngalo, suénalo, suénalo. Con Olímpica se le metió.
0: Que mucho quisieran. Saludito para todos ellos, hombre.
3: Yo no me apuro.
0: Los que están privados de la libertad, mi hermano.
3: Dinero.
0: Como dirían por ahí, pórtese juicioso, papi, pórtese juicioso. Para que se dé cuenta lo que es sabroso no estar aquí afuera tomando pola. Relajadito.
3: Pero tengo.
0: Escuchando buena música. Escuchando Olímpica, haciendo un asadito. Ay, papi, eso no tiene comparación.
2: Hola, mi Leo, ¿cómo está? Para saludar a todos los presos de Bucaramanga, que será el patio 4 pasado.
0: Ah, bueno, está ya. Leito, buenas tardes, saludos desde Sabana de Torres, barrio Garcés Parra, familia Rincón Díaz. Pero tengo un swing sabroso. Oiga, saludos para el móvil 131 del Poder Amarillo. Se manejó olimpiquista de corazón, papá, la demás son
4: una copia.
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0: Para pam, pam, pam, yo escuchando Olímpica. Dice para acá, yo escuchando Olímpica. Se metió Leito a saludar a mis padres Pablo y María, María Elena, de parte de su hijo Gabriel, en Villalcázar, La Breca, en La Cumbre. Una canción del aventurero. La vaina va, mi hermano. Y ahorita les coloco algo del aventurero porque hoy estaría cumpliendo años. ¡Ay, Jason! Hoy estaría cumpliendo años, mi hermano.
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2: Como si nada, nada, nada, nada.
3: Ok, ok. Jason, el kamikaze de las mezclas, allá en Olímpica, le saluda a Jesse Uribe, mi hermano.
2: Ok.

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2: Baran, papá. Oiga, saludito a esta hora de la tarde. Quiero saludar a esta hora en Girón, a mi gente camelladora de Girón. Y a la gente de Enseñanza Auto Girón. A esta hora reportando mi sintonía, trabajando y escuchando una sola, papá. Escuchando una sola emisora. Por acá dicen, yo escuchando Olímpica Estéreo se metió. Leito, buenas tardes. Para reportar sintonía desde Girón, sector 1. Hermes Porra. Edilma. Para saludar a Quebec, Canadá. A Gerson. Aro, a Dayana, a Tomás, a Felipe. Que cumplió años el viernes pasado. Y lo extrañamos. Saludito a ellos, hay que decirle a ellos.
3: ¡Feliz cumpleaños! ¡Escuchando!
2: Pero tengo un swing, tengo un swing, que mucho me si ofendí. Ayer ganó.

0: papá lindo.
1: Ahorita me llama la directora Chinito, por favor. A la gente no le gusta eso.
2: Oye, no sé si le gusta o no, ¿no? Ustedes me escriben y me dicen a mí cómo es la vuelta.
1: Ay, ay, saludito, ¿por qué me dice Leito? Saludos para la gente de Campo Hermoso, la gente que está en Chile, Ecuador, Bolivia, la gente de Canadá, Estados Unidos también. Que Dios me lo bendiga a todos, hombre. Están escuchando la emisora del primer lugar, papi. Ahí está.

0: mucho, que la gente no le gusta realmente. Después empieza, ay, Leito, usted sigue definitivamente. A ver, ¿qué dice por acá? A ver, por acá me están enviando más saludos. Sí, saludos a la gente de Transcolombia. Transcolombia presente, San Gil presente, dice por acá. ¿Quién más? Bien, no te veo por acá, ¿qué estás?
1: Uy, sí, Leito. Hacía falta la guaporra. Lo que estoy haciendo yo, escuchando Olímpica Exterior. Se metió. Las buenas, las antiguas, las criollitas.
0: Ay, Dios bendito, ¿por acá qué estás haciendo?
2: ¿Qué estoy haciendo yo, Leito? Escuchando la número uno, nacional e internacional. Olímpica Exterior se metió. Desde la ciudad de Minneapolis, Leito, Dios lo bendiga, que dé muchas bendiciones, salud y mucha prosperidad. Y dígale a la doctora Claudia que no lo regañe, usted está toda la tarde, déjelas que suenen las poporras. Y ayer ganó mi búcaro, entonces pégase una rugida, las bravas,

Ahora qué obligación saludar a una Laura, porque como compró carro, anda con carro, ahorita es una obligación saludarle, porque está cumpliendo años. ¿A qué vaina hablado? No, pues entonces ahorita no. Voy a hacer un especial. Voy a hacer un especial para que.

0: más oyentes a esta hora que están enviando mensajes a través de nuestro WhatsApp 3020-6628-977.
1: Leíto, papacito, Lambibu. Otra vez, todo Pirili. Yo, escuchando Olímpica Estéreo, Leíto. Caliche FM Estéreo, acá es de Larry George, capital piñera de Colombia.
0: Larry George.
1: Desde Bótese Duche, punto de ubicación. Bótese de Buche, Leíto.
0: Sano.

0: acá dice Leito, Leito, saludito, saludito. Papá, acá dicen reportando sintonía desde Aratoca. Mi gente de Aratoca presente. Por acá, ¿qué está haciendo? ¿Qué está haciendo?
1: Hola, buenas tardes, Leito. ¿Qué me encuentro haciendo? Yo escuchando Olímpica Estéreo y unas buenas cumbias. ¡Papi se metió! Buena, Leito, mi hermano. ¿Sabes qué? Huele a Bucaramanga, papi. Huele a noche fresca, mi hermano. Huele a cumbia, papi. ¿Sabes qué? Hueles, mejor dicho, Norte Sur, mijo. Gracias, papi.
0: ¿Ves, hombre? Oiga, saludito para mi gente del norte. Mi gente del norte presente, escucha lo que te traigo, carajo.

0: no, no, no, ya es en el desorden, ya, ya, hay mucho desorden, mucho desorden, papi, mucho desorden. Y pues, el que mete problemas a uno, no le llega la quincena y tal.
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0: ¡Escucha lo que te traigo!

0: vitamina, mucha vitamina, mucho hierro. Todo su debido tiempo, muchachos.
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0: Oiga, ya son las 4 de la tarde, 14 minutos, 4:14. Se encontraron los documentos de Romer Plata Pinto. Romer Plata Pinto, si usted lo conoce, dígale que llame de una a un amarillito, el buen amarillo, un man camellador, un man responsable, querendón, que me dijo, leíto, vea, este man quién sabe qué andaba haciendo, que gustó esta vaina. Yo lo encontré, papi, dígale que me llame para entregar los papeles. 313-282-4678. 313-282-4678. Romer Plata Pinto, que dejó los papeles botados. Papi, ahí está. Saludito para mi gente de Aratoca, de Galán Santander, de Zapatoca. Por acá
1: estás. Buenas tardes, yo escuchando Olímpica Estéreo. Se metió Leo desde Chicago, Illinois. Aquí escuchando Olímpica Estéreo. Ahí con las poporras. Saludos, mi hermano, Dios me lo bendiga.
0: Amén, amén, papá.
2: La gente me critica por no trabajar,
0: pero tengo un swing sabroso. Sí, por acá, buenas tardes, para que me hagas un favor. Le des un saludito de feliz cumpleaños, dulces bendiciones, a mi amiga, comadre, Joana. Yo, me imagino que Joana Jerez. Acá dice Joana Jerez.

Carlito, hágame un favor. Salúdeme a Lady, de parte del hombre que más la ama en este mundo. Papi, ahorita se pone a Lady a pensar cuál será. ¿Cuál de todos? Oh, mentira, no, mentira.

0: Saludito para todos los que en esta hora están laborando para arriba y para abajo, para un lado, para el otro, escuchando la emisora en primer lugar. Que Dios me los bendiga a todos, hombre. Que Dios me los guarde. Gracias por estar escuchando la emisora en el primer lugar. Que tengan swing, saber razón. Este swing que yo tengo, mi amor. Este swing, esta vaina. Ah, viste, esta vaina no lo consigue. Yendo a la tienda, ¿va? Y comprando 200 de swing, no, yo. Ni volviendo a nacer. Con decirle que la novia de la competencia y que, hey, salúdame. Que no me gusta escuchar a mi novia, me gusta escucharte a ti, que es eso,
1: Marisa. Buenas tardes, hágame un favor. Servicio Social, me encontré los documentos del señor Robert Plata Pinto en Provenza,
0: ¿sí?
1: En la panadería Poncepan.
0: Sí, lo que yo dije.
1: Es para que me colaboren con el pequeño servicio social, les agradezco, muy amable, muy gentil.
0: Listo, mi hermano, si usted sabe, llame, comuníquese al 313-282-4678, 313-282-4678, papá.
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1: Oiga, quiero saludar a todos los campesinos.

0: relajadito ya va a empezar mañana a laborar. A los que están haciendo el sancochito. Hombre, qué vaina sabrosa, ¿eh? A los que están en los supermercados, micromercados también. Que Dios me los bendiga a todos ellos. Los que están en las clínicas, hospitales, a todos los guardas de seguridad. A todos los que están en supermercados y almacenes de cadena. Que por allá en la bodega se escucha. A nuestros colombianos que están en otros países.
1: No tengo dinero.
0: Gracias también a ellos por estar escuchando la emisora en el primer lugar. Por acá dice, hey, Leito, regáleme algo de Uriel Henao.
1: Soy médico,
0: dale programa algo de Uriel.

0: papi, aparecieron, ¿sí? Ay, papi, nosotros somos más eficiencia, mi rey. Que la pastillita azul que compró usted ayer, que nada, que no le coló, no le ayudó para nada. Nosotros somos eficientes, vea. Dice, hola Leito, yo escuchando Olympic Estéreo desde la A, desde Sana, en a Sabaneta. Un abrazo fuerte a mi Bucaramanga del alma, de Olympic Estéreo, excelente, excelente. Y saludo a María Fernanda y a José David y a Alejito, escuchando la emisora en el primer lugar. Hola desde Barranca Bermeja, la bella hija del sol, full sintonía, familia Negra. Una canción de Diomedes, y ahorita le programa algo de Diomedes, bien chévere, bien bacano. Sabrosito, saludos para todos los que a esta hora. Oiga, si usted va a salir a tomar, lo va a pedir un favor. Lleve la plata en cualquier bolsillo del pantalón, pero deje la cartera en su casa. Esa vaina de que uno llegue mañana y que todos los clasificados es que se perdió mi cartera. Dejé botada la billetera. Se me perdieron los documentos. Se pone a tomar y después no sabe dónde va la vaina. Tengo un amigo que dejó botada la cartera en un motel y me tocó decirle que lo había dejado en la clínica. Te digo yo, para que no lo echara la mujer. Mira con eso, salga a tomar y eche la plata en el pantalón. Deje la cartera en su casa, hombre.
1: Yo no soy médico,
0: ni abogado,
1: ni tampoco ingeniero.
0: Oiga, por acá me dice, Leíta, por favor, salúdame a la gente de Campo Hermoso. Saludos para mi gente de Campo Hermoso.
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0: Saludos para mi gente de La Brecon también, la gente de Barrio Alto, la gente de mi norte. Pero tengo un swing.
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0: Qué rico a todos los que a esta hora. Lo primero que hacen es sintonizar los 97.7. Yo soy
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0: Oiga, ¿usted se acuerda de esto? ¿Se acuerda de esto? Escuche.
3: Moza, así se mata. Ay, su chiste.
0: Va a decir que no se acuerda. ¿Se acuerda o no se acuerda? ¿Sí? Ok, baila.
3: Moza.
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0: Oiga, canción que le gusta a Hernando.
1: Es muy rico.
0: Hernando, un hombre que jamás en su vida le ha pegado cacho a su mujer. Él no sabe lo que es pegar cacho.
2: Sí, cómo no.
0: Hombre fiel en esta vida.
2: Sí, cómo no.
0: Y aparte de todo, está cumpliendo años. Ah, eso es lo único que le creen, que está cumpliendo años. ¡Oye, Hernando!
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0: Hernando Izquierdo, que hoy está cumpliendo años. Que Dios lo bendiga, mi hermano. Desde Bucaramanga para Cali.
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0: Oiga, saludo para toda la gente. Los garroteros.
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0: Bueno, la feria de Piedecuesta van hasta hoy, ¿no? Hasta hoy va la feria de Piedecuesta. Por allá estaban los doctores de la carranga. Buena carranguita. Oiga, saludo para la gente, para Doña Pancha. No le da el tacta, pero sí le gusta que la saluden. Alvis, ¿cómo estás? Saludo muy especial para Alvita. Saludito para ella, que Dios la bendiga. Saludito para todos los que a esta hora están reportando sintonía con la emisora del primer lugar. Somos Olímpica, la emisora número uno.

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1: Oiga, saludos para todos los que a esta hora están reportando sintonía en diferentes lugares de Bucaramanga y su área metropolitana, en diferentes partes de Colombia también.

0: hoy con más saludos, saludos que nos están dejando por acá a través de nuestro WhatsApp. 320-6628-977. Por acá dicen, Leito, Nuevo Girón presente.
1: Les digo que yo tengo
0: algo de Miguel Moli, Razodia. Gracias, Pico. Ya les programó por aquí también, que están haciendo.
2: En serio, muchas gracias, muy amable, muy gentil. La verdad, ya nos llamó, ya se puso en contacto el señor. El señor Omé Plata y ya aquí la va a reclamar ahí en Panadería Gaby de Provenza. Muchas gracias, muy gentil. De, encantado, la verdad, porque es un servicio social.
0: Papi, pero me extraña. Nosotros somos más efectivas que la Podey que se tomó de mujer, ¿verdad? Pero le digo todo. Ay, olímpica más efectiva que la pastillita azul que se tomó ayer el señor que va a ir con el

0: Por acá dice, te estoy viendo desde mi trabajo y escuchando Olímpica Estéreo, se metió. ¿Y dónde trabaja, mi hermano? ¿Dónde trabaja? Dice por acá, saludo para la familia Villamil. Saludos a toda la familia Villamil. Desocupados un domingo, viéndome la jeta por ahí. Saludos, hermano, desde Venezuela. Saludos para Jackson Zambrano desde Venezuela. Porque dicen, hola, buenas tardes. Yo escuchando Olímpica Estéreo se metió. Málaga Santander presente. Regálame la canción Canto Celestial de Diomedes Díaz. La gente de Santana también. ¿Qué estás haciendo?
1: Ajá, que haga un favor, especial que se cuadre la tarjeta propiedad del carro HIG 187. Usted, por favor, se ofrece recompensa al teléfono 3158-5759.
0: Espere, que no le entendí un carajo, mi amor. ¿Qué es lo que usted está diciendo ahí?
1: Ajá, que me haga un favor, especial que se cuadre la tarjeta propiedad del carro HIG 187. Usted, por favor.
0: Mi amor, le voy a pedir el favor, Estela, y que me mande otra nota de voz más calmada, o si no, que me escriba, porque así no se le va a entender es nada. No le entiendo que si alguien se encontró. Ya, hasta ahí quedé. Hola, Leito, saludos especiales a toda la familia en Bucaramanga. Nelson Borges reportando sintonía desde Italia. Una canción, Lluvia de Verano, de Diomedes Díaz. Olímpica Estéreo, desde Italia, papá, saludito. Hola, buenas tardes, saludos a Nini, que ya va para turno para la clínica. Saludito para todos los que a esta hora van a entrar a la clínica, señor. A la clínica Fosunada. Que le vaya bonito y que Dios la bendiga, Nini. Saludo para el gremio de las ambulancias. Saludito para todos ellos, hombre, para todos los amigos conductores. Para todos los guardas de seguridad. Vea, guarda de seguridad de empresas y guarda de seguridad de esos de los que están en las calles con el pitico. Saludito para todos ellos, mi hermano. Cuando usted vea a un guardia de seguridad por ahí con el pitico, mi hermano, regálenle un pancito con café y agua ahí, cualquier vaina. Tírele ahí la liga, tírele la liga.
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0: Lady dice por acá, hola, Leito, buenas tardes. Saludos desde el barrio. Barrio El Carmen. Hey, saludo para mi gente, dice, pero que escuchando Olímpica. María dice, hola, Leito. Me alegra verte, un abracito. Saludos también para ti. Juan Pinto dice, saludos a la familia Amorocho. Nardi dice, para Carlos Suárez, guarda de seguridad de turno. El único que no se queda dormido en el turno. Uy, ¿cómo así? Dice por acá Sergio Leo, saludos desde Alemania. No lo dejan saludar. Vea, saludos para la gente, vea, de Radio Cacique Guanenta Online. Vea, qué bueno. Saludito para todos los que a esta hora están reportando sintonía en diferentes lugares de Bucaramanga, del área metropolitana, de Colombia, Santander. Barabam, barabam. Una sola y se llama
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0: son las 5 de la tarde, 39 minutos, 5 de la tarde, 39. Ahí está una mezcla, me estaba pidiendo algo de Diomedia. Ah, bueno, papi, ahí le mandé una emparrandita para que no dijera nada. Oiga, me voy a saludar por acá rápidamente. Me dice, Anaísa me dice, Leito, hágame un favor, saluda a mi hijo que hoy estaba presentando las pruebas IFES. Oiga, saludo para todos los que hoy estaban presentando las pruebas IFES. A Luis Daniel. A Luis Daniel de parte de su mamá. A Sergio Andrés que dice por acá, ahí mande un saludo para el Poder Amarillo. A Andrés dice por acá, saludito para la gente de Piedecuesta. Nardi dice por acá, en Villanueva, Piedecuesta, saludito. Leo, un saludo desde Chile, Puerto Montt. Así se llama, un motel que había por acá en Bucaramanga, ese Puerto Amor. ¿Qué es eso, hombre? ¡Oiga, Neiner!
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0: Oiga, qué chévere comenzar la semana. Usted mañana va a comenzar con toda la actitud. Con toda la actitud. Primero porque está con salud.
2: Yo no soy médico.
0: Está preparando el almuercito. Más de uno me estaba enviando fotos hace un momento y videos. Están haciendo el sancochito, el asadito, bien bacano, escuchando Olímpica. Ayer ganó el Bucaramanga. Esta semana le pagan quincena. Ya se acaba el mes de julio. Papi, haga las cosas bien. Disfrute. Pásela sabroso. No le haga daño a nadie. Así es sencillo. Saludo para Graciela, saludo para María, para Andrés, para Alejandro, que dice desde Bogotá, para César Castrillón, para Juan Carlos, para Jenny, para Valerie, para Sergio, para...

Saludito para todos. Por acá me están enviando mensajes. Me dicen, Leito, para un cumpleaños, por favor. Para felicitar a mi primo Leonardo. Tirriano. Saludito para ellos. Oiga, el viejo César. La buena. Graciela, gracias. Por acá me dicen, Leito, ¿cómo vamos? Saludito para toda la familia Cáceres. A esta hora escuchando la emisora del primer lugar. Estamos compartiendo en familia un cumpleaños de un nieto. Y obviamente estábamos escuchando la emisora del primer lugar. Qué bueno. Ah, es que a veces pagan unos DJ papi que le hacen. Por eso es que cuando el DJ esté malo, apague esa vaina y ponga olímpica, va. Para que pueda la sabrosura.

0: Bueno, saludos para Nardi. Nardi, toca que llame rápido a su hijo porque ya las pruebas terminaron hace rato. Son las pruebas hasta las 6 de la tarde, no van. Ah, bueno. Saludito para todos los estudiantes que hoy estaban presentando las pruebas IFES. Hombre, que les haya ido bien, yo no sé. Ahorita es que los pelados, eso mejor dicho. Saludos para ellos, Claudio, y saludos para todos. Saludos para mi gente de
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0: Algo de buena salsa a esta hora. Son las 5 de la tarde 43, 5 de la tarde 43.
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0: Oiga, se alombra mi gente de Piedecuesta, dice por acá, Leo Ballesteros. Saludos desde Piedecuesta, del barrio Hoyo Grande. Luis Enrique Díaz Zambrano, gracias por su profesionalismo y posible colocar a lejanía de Otto Sergio y Rafael Ricardo. Ya la programo, mi hermano, ya la programo. Saludos para todos los que a esta hora están en diferentes partes de Bucaramanga y su área metropolitana. Saludito para Carito también a esta hora. Y para el que está, bueno, estaría cumpliendo años hoy, Jason Jiménez, con el corazón, papá.
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0: Bienvenidos, son las 6 de la tarde, 19 minutos. 6 de la tarde, 19. Oiga, saludito para todos los que a esta hora están cogiendo ya turno. A todos los guardas de seguridad, a todos los que a esta hora están en diferentes partes de Bucaramanga y su área metropolitana. Los que ya llegaron a la casita, saludito para. Para Carolina, para Dianita. Saludito para Brian. Para Emanuel, para Leopardo también. Gracias por estar escuchando la emisora número uno.
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0: Me voy con ronda de saludos. Saludos para Silvia, que dice por acá. ¿Qué pasa, Leito? Feliz tarde también para ti. Feliz tarde para todos los guardas de seguridad, para todos los que están en las clínicas, en los hospitales. Para los que están en los puntos de comida rápida. Saludito para ellos, hombre, que comienzan su hora laboral. Que Dios me los bendiga. Gracias por estar escuchando la emisora del primer lugar. Gracias por estar pegados a la mermelada, papá. Susi dice por acá, feliz tarde. Jenny dice, bueno, hola, Jenny. Saludito para Grecia, para Leopardo, para Laudí, para Emanuel, para Isa, para Carolina, para Brian, para Eric, para Joeni, para Lady, para Jenny, para Vane, para Teresa, para Michael. Saludos desde México, saludos para la gente de México. Saludos desde Barranquilla, Curramba la Bella, para la familia Villamizar. Angarita, saludito para todos los que a esta hora están reportando sintonía. Y por acá, para la gente que anda de feria. Me dice, ah, pero no me la. Ah, pero es que usted no dice que no la adelante. Mira, mira, mira, pero. Amor, ¿qué estás haciendo?
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0: ¡Se metió! Y aquí está Luis Mateus. Escúchame, se llama esta canción. ¿Qué haces? ¡Ah!

0: Oiga, saludo para mi gente de Perro Lucho. Mi gente de Perro Lucho siempre ahí conectado con la emisora del primer lugar. Hombre, Hernán Valderrama y la gente de Perro Lucho. Real de Minas, Provenza, Piedecuesta y Santa Marta. Ay, amá. Ay, amá. De todos los trabajadores a esta hora, madre, olimpiquista, la gente es olimpiquista, esa gente es olimpiquista. Saludito para todos los que a esta hora están laborando, están trabajando. Gracias por estar escuchando la emisora del primer lugar. Que Dios me los bendiga a todos, hombre. Algo de salsita a esta hora.
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